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2: Baby Tricks mit Super.
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2: Easy Easy haben was Neues rausgebracht. Die kommen aus dem Bergischen, also Köln und Bonn, und machen eine Mischung aus Schrammelpop, New Wave und Postpunk. Zwischendurch denkt man, ach, da ist ein bisschen The Cure durchgeblitzt mal oder auch Joy Division vielleicht. Wir hören einen ganz, ganz neuen Song von ihnen, der heißt Zähne. Und da muss man aber auch sagen, treffen so ein paar Blues-Gitarren auf Hip-Hop-Drums. Ich bin gespannt, ob es euch gefällt.